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1: De WEKU por Shepard Snyder. Una pareja del mismo sexo que ganó un caso de derechos civiles contra la exsecretaria del condado de Rowan, Kim Davis, pidió a un juez federal que la declare en desacato. David Moore y David Ermol sostienen que Davis ocultó una herencia para evitar el pago de más de $565,000 en indemnizaciones, honorarios legales y costos judiciales. Davis adquirió notoriedad nacional en 2015 cuando se negó a emitir licencias matrimoniales a parejas del mismo sexo, alegando motivos religiosos, poco después de que la Corte Suprema legalizara el matrimonio igualitario en todo el país. En 2023, un jurado federal determinó que debía pagar $100,000 en daños a Moore y Ermold, después de que un tribunal concluyera que su negativa había sido inconstitucional. La pareja presentó este mes una demanda en el Tribunal de Circuito de Rowan, acusando a Davis de mentir bajo juramento sobre una propiedad que heredó de su madre. Según documentos judiciales, Davis había transferido su parte de esa propiedad a otros familiares en 2025. Ahora, Moore y Ermold solicitan que un juez ordene a Davis explicar por qué no debería ser declarada en desacato. También buscan sanciones adicionales, que podrían incluir nuevas multas y el reembolso de los gastos que sus abogados asumieron para descubrir la presunta falsedad. La moción fue presentada el martes por la noche ante el Tribunal Federal del Distrito Este de Kentucky.
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0: 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De el Lexington Herald Theater por Piper Hansen y Adrian Paul Bryant. La Comisión de Planificación de Lexington recomendó imponer restricciones estrictas a los centros de datos, incluyendo la prohibición de instalaciones mayores de 50.000 pies cuadrados en todo el condado de Fayette. La propuesta también impediría cualquier centro de datos en zonas agrícolas y permitiría únicamente instalaciones menores en áreas industriales o de almacenes, siempre que no superen los 25 megavatios y presenten planes detallados sobre consumo de agua y energía, manejo de aguas pluviales, ruido, líneas de transmisión y eventual desmantelamiento. Tras una reunión de casi 6 horas en la que hablaron más de 40 residentes, la comisión endureció el borrador original. Los centros pequeños tendrían que ubicarse al menos a 1.500 pies de viviendas, escuelas y hospitales, y no podrían generar más de 30 decibeles de ruido. Muchos participantes pidieron una prohibición total, al advertir sobre el posible impacto ambiental, el consumo de agua y electricidad, y el uso de recursos públicos. El debate está relacionado con los planes de Dart Points para modernizar un antiguo centro de datos de Lexmark en New Circle Road. La empresa quiere ampliar su capacidad hasta 50 megavatios, pero la comisión fijó un límite de 25. Algunos comisionados criticaron al Consejo Urbano por iniciar el proceso sin integrar un borrador previo y obligarlos a trabajar bajo el plazo estatal de 60 días. La propuesta pasa ahora al Consejo, que tendrá la decisión final y podrá modificarla antes de aprobarla.
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5: ¿Cómo evitar que las personas tóxicas se aprovechen de ti? 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Tercero, aprende a decir no sin culpa. 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Es una forma de cuidarte. Cuarto, toma tu tiempo. La atracción inicial puede cegar, así que no te precipites. 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
1: 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De la Associated Press por Gene Johnson. Una corte federal de apelaciones rechazó el intento del gobierno de Donald Trump de negar audiencias de fianza a inmigrantes detenidos dentro de Estados Unidos. La decisión emitida por el Noveno Circuito concluyó que las personas arrestadas lejos de la frontera deben tener la oportunidad de solicitar su liberación mientras avanzan sus procesos migratorios, incluso cuando no tengan antecedentes penales. El fallo fue dividido, con dos jueces a favor y uno en contra. Otras cuatro cortes de apelaciones han rechazado la misma política, mientras que dos la han respaldado, creando una división judicial que podría llevar el caso ante la Corte Suprema. El Departamento de Seguridad Nacional dijo estar en desacuerdo

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2: 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De la Associated Press por Mark Sherman. El presidente Donald Trump y el Departamento de Justicia pidieron a la Corte Suprema anular el veredicto de $83 millones otorgado a la escritora E. Jean Carroll por difamación. Sus abogados argumentan que Trump no debería enfrentar responsabilidad personal por declaraciones realizadas durante su primer mandato presidencial porque fueron expresadas como parte de sus funciones oficiales. Carroll demandó a Trump después de que él negara públicamente su acusación de abuso sexual y afirmara que no la conocía. Otro jurado ya había otorgado a Carroll $5 millones por abuso sexual y difamación, una decisión que la Corte Suprema se negó a revisar en junio. El pago de los 83 millones permanece suspendido mientras los jueces deciden si aceptarán esta nueva apelación.

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1: Es una bicicleta, así que es un muy buen regalo.
2: Muy bien. Quiere mucho gran.
1: Defensor Arroyo.

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1: ¿De primates? ¿Primitos? Y primores.
2: ¡La familia!

Oi, feliz dia del músico en este fin de semana. La música es alegría y a mí me encanta la música mexicana. Bueno, como ballena jorobada, yo también música genero, así que la disfruto y por eso la creo.

Las ballenas jorobadas somos en los sonidos requete buenas. Algunos son llamados a nuestra familia y otras vocalizaciones, como ustedes tienen las canciones y poemas. Los machos cantamos para atraer a las hembras y que nos hagan caso. Pero también cantamos cuando estamos por aparearnos. ¿Seremos músicas natas acaso?

0: Oh, nuestras canciones las cantamos para disfrutar y no olvidar. Como cuando mamá, papá o abuelitos nos suelen cantar para arrullar. El Día del Músico se junta con la muerte de Santa Cecilia, patrona de los que a la música se dedican. Yo no uso el arpa, solo mi vocalización, según los que saben me indican. Y esa Santa Cecilia fue retratada tocando un arpa y con otros instrumentos musicales. La verdad, no recuerdo bien cuáles. Así que les invito a sus amigos músicos felicitar, mientras les cuento que muchos animales con los ritmos armónicos solemos disfrutar. Por ahí habrán visto que se marcan músicas para relajar a perros y gatos. Otras, como el reggaetón, quizá los altera y les hace pasar tensos ratos. Estudio de 2015 reveló que los caballos con música clásica mostraron niveles de estrés reducidos. Las redes están llenas de videos de loros y cacatúas moviendo la cabeza y las alas al ritmo de diferentes canciones. Parte por imitación a sus amos, pero también parte porque disfrutan a montones. Existen varios primores de la familia animal que con la música bajan su nivel de tensión. Eso no quiere decir que todos tengan esa condición.
1: Duerme, niña, duerme ya. No te vayas para allá.
0: Las voces de los dueños de los animalitos de compañía también les relaja, como si fuese música con los que los arrullara su tía. Este fin se celebra también el Día Internacional de la Palabra para el Diálogo Fomentar. La palabra es la clave del entendimiento entre las personas y entre los países, o sea, dialogar. Aunque hablemos en diferentes idiomas, con buena voluntad nos podemos comunicar. Y justo sobre la palabra, les quiero a los primatescuchas preguntar. ¡Adelante, Toñito! ¡Avienta música! ¡Música hermosa que voy a comenzar a cuestionar! ¿Qué pasaría si no existiera la palabra? ¿Serías como un lindo perrito que solo ladra? ¿Qué tanto trabajo te costaría comunicar que algo te ha molestado y que el otro debe parar? Pregúntale a tus papás cuál fue tu primera palabra cuando empezaste a hablar y dinos si tienes una palabra preferida que te parece divertida.
2: Si no existieran palabras por medio del celular o... Sí, por medio del celular.
3: Con señas.
4: Ah, pues escribiendo. Dibujos.
3: Haciendo señas.
2: Grito, me enojo bien feo, no quiero hablar con nadie. Si me acerco con alguien, no le quiero hablar con... o contesto feo.
3: Me desespero. Me tiro al piso.
5: Golpeo la almohada.
6: Me enojo y me voy, nunca lo explico.
2: ¿Palabra preferida?
3: Deporte.
2: Porque gracias al deporte te puedes, si haces pesas o algo así con los brazos, piernas, te puedes hacer fuerte.
3: Mamá.
2: Papá.
4: Pobre gente.
2: Ay, una de primeras palabras fui hipopótamo.
6: A decir papá, mamá o Porque pues él siempre está a mi lado, mi papá.
3: Papá y mamá, porque los quiero.
6: Princesa, que me dice mucho princesa.
3: Te amo.
2: Hijo o corazón, porque sí lo expresa mucho el amor.
0: Prima, te escuchas. Ahora vamos a presentar a una prima ballena, que más bien es un delfín, pero que en palabras le llaman orca, la ballena asesina. ¡Qué raros humanos! En fin.

0: Hola, yo soy tu primate menor.
1: Hola, yo soy tu primate mayor.
0: Ya, ya, sigamos.
2: Las ballenas o delfines orcas macho podemos vivir hasta 60 años, pero en cautiverio hasta un año es gacho. En cambio, las hembras son más longevas. Viven casi 90 años y las cuidan bien de bebas. Dicen que nuestra apariencia nos hace muy atractivas. Combinamos blanco y negro, como tú, primate, para los velorios vestías.
1: Pues a mí me sigue encantando el blanco y el negro. Y no solo para ir a velorios, primorca.
3: Pues sí, pero pareces también un poco el color que usan los meseros.
1: A mí me gusta, ¿y qué?
2: De pelear no se trata, primates, por favor. Mejor hagamos conciencia de que el cautiverio para nosotras es un error. Alcanzamos velocidad de hasta 30 kilómetros por hora cuando nadamos y nos gusta estar en pequeños grupos, casi no nos separamos. Protegemos a los más jóvenes, enfermos y heridos y cazamos organizadas para que no les pase nada a nuestros críos.
1: Oye, primorca, ahorita que dices de tus críos, quiero preguntarte si las hembras orcas pueden tener bebés, no sé, en cualquier época del año o solamente en una temporada.
2: Nuestras crías nacen entre octubre y marzo, digamos en invierno, y son capaces de nadar al lado de su madre a los 30 minutos. Si las separan, les parece un infierno. La mayoría de las veces solo dan a luz a una cría, pero me contó mi hembra que tuvo hasta dos una tía. Prefieren las aguas cálidas para tener a su bebito. Para ello, tuvieron un embarazo algo larguito. Me refiero a 16 meses aproximadamente de gestación, que es cuando el bebé, dentro de la madre, está en formación.
1: ¡Órale! Casi el doble del embarazo de las primates humanas.
3: Y resulta que las mamás orcas, ayudadas por otras ballenas, o mejor dicho, delfinas, las cuidan hasta por 12 meses, y en ocasiones incluso más.
1: ¿Y por qué será que algunas cuidan más tiempo a sus bebés? ¿Serán, no sé, mejores madres?
3: Yo creo que tiene más que ver con su instinto, y sueltan realmente a la orquita cuando la sienten capaz de cuidarse por sí misma.
2: No sé si porque ya es la hora del desayuno o porque peces no he comido ninguno. Que pensé en hablar de nuestra alimentación. A ver si alguien se va a la viga por unos pulpos en su tinta. ¡Tengan consideración!
1: ¡Ay, no inventes! Si tú no comes pulpos en su tinta, primorca, tú comes a los animalitos vivitos del mar.
3: ¡Ay, primate mayor! Seguro fue un decir nada más.
2: ¡Exacto! Fue un decir. Como peces, calamares, tiburones y focas para existir.
3: Y sé que también te alimentas de tortugas, pingüinos y gaviotas.
1: Pero mejor que cambiemos el tema de la comida. No le vaya dando hambre y hasta primores como yo quiera comer.
3: ¿Primor como tú?
1: Ay, bueno, fue un decir.
2: Ustedes que están en radio seguro se fascinan con los sonidos. Nosotros hacemos clics, gritos e incluso silbidos. Con los sonidos nos comunicamos durante la caza o el apareamiento. Así como ustedes usan frases ridículas de I love you, ay, lo siento.
1: No decimos I love you, no. Si acaso decimos Te amo, porque hablamos español y vivimos en México.
2: Se me salió, no quería ofender. ¿Qué les parece si les cuento que en todos los océanos del mundo nos pueden ver?

0: Cacho mido casi 10 metros de largo y mi mujer es un poco más pequeña, mide como 8 metros, sin embargo. Pesamos entre 10.000 y 7.500 kilos respectivamente, pero no es que seamos gordos, aunque lo piense un orate de mente.
1: Primorca, no sé si tú sabías que junto con los humanos, ustedes son de los mamíferos más extendidos en el mundo.
2: Uy, a mí lo que me parece horrible es que se le conozca a este bello ser con el nombre de ballena asesina.
1: Esto es porque en el rollo de la cadena alimenticia están hasta arriba y no tienen enemigos naturales. Claro, excepto los orates humanos, como ya dijimos al principio.
2: Pero tampoco serían enemigos naturales, porque ni las cazan por necesidad, sino para llevárselas a hacer quién sabe qué tanto show a quién sabe cuánto parque acuático.
0: Yo perdí a un pariente al que le pusieron Tilikum de nombre, que luego atacó a sus entrenadores en shows con todo y público, y no es que fuera loco o deforme. Más bien tuvo que ver con que vivía en un estanquito sin moverse, muy estresado, y reaccionó como todo animal acorralado.
2: ¿Sabes qué, primate menor? Yo creo que sí debemos recomendar ese reportaje ese que decías de Netflix llamado Blackfish. Quizá los que hacen las leyes animales, entonces sí, si lo ven, cobren conciencia de que poner a sufrir en cautiverio a un animal no puede ser motivo de diversión para nadie.
1: Sí, valdría la pena.
0: ¿Sabían que nosotras las orcas y primorcas, como dice la primate mayor, tenemos hasta 50 dientes cónicos? ¿Se imaginan lavarlos diario? ¡Qué horror! También tenemos orejas que son pequeñas aberturas. Están detrás de cada ojo. Asómate, primatito, si lo dudas. Les decía que cuando vamos a cazar con sonidos nos comunicamos y rodeamos a la presa para cazarla, además de que la asustamos. Incluso podemos atacar a una ballena azul, que es la ballena más grande del planeta. Pero la unión entre nosotras puede con ello. Esa es la neta. Jamás hemos matado a un ser humano en nuestro hábitat o en la naturaleza. Lo que ha pasado en parques y SeaWorld fue por nervios o una fea rareza. Pero siento que The Primates está por terminar y preferiría algo más ilustrativo a los primates escuchas dejar. Resulta que si las condiciones de vida para las orcas no son buenas, dejamos de tener crías para que no nazcan y se mueran apenas. Me refiero a la contaminación del agua con productos químicos o sonidos horribles que produzcan estrés. ¡Otra vez los orates, primate escucha! ¿Cómo la ves?
1: Pues no sé ahorita que estén pensando los primate escuchas. ¿Pero qué te parece si de despedida escuchamos lo que algunos primitos piensan sobre ti?
0: Estoy de acuerdo al programa, así ponerle fin. Y que recuerden que aunque nos digan ballenas, en realidad somos el más grande delfín.
3: La orca se veía como nadaba, se escondía debajo del agua y se movía.
4: Es como una ballena, pero es negra con blanco y es asesina. Porque lo he visto en la tele, Discovery Channel, que era muy larga. Sí, sí me gustaría verla.
5: Tiene acá su cola, pero con como alas en el agua. Me gustan sus ojos. Es que como que son verdecitos. Brinca muy alto. Yo he ido a una playa y había una orca. Un muchacho que venía

0: Vamos en la lancha, la agarró.
1: Es como una ballena, pero que está allá en Pacífico y que es negra y blanca. Sí me gusta porque yo quisiera nadar en un océano. Yo en la escuela en tercero yo vi que estaban comiendo así como carne, como pescado, que tenían muchos colmillos. Y por eso le llaman la ballena asesina.
0: A veces les pegan, le avientan piedras o lo que sea y se hacen bravos.
2: Puedes comunicarte con nosotros por internet.
3: Tenemos nuevo correo electrónico. Y apunta. primates-re@cultura.gov.mx.
2: ¡Ahora yo! A ver, ahora yo. primates-re@cultura.gov.mx. Bueno, quítate, déjame, lo repito. No. Sí, no.
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8: De la Associated Press por Gene Johnson. Una corte federal de apelaciones rechazó el intento del gobierno de Donald Trump de negar audiencias de fianza a inmigrantes detenidos dentro de Estados Unidos. La decisión emitida por el Noveno Circuito concluyó que las personas arrestadas lejos de la frontera deben tener la oportunidad de solicitar su liberación mientras avanzan sus procesos migratorios, incluso cuando no tengan antecedentes penales. El fallo fue dividido, con 2 jueces a favor y 1 en contra. Otras 4 cortes de apelaciones han rechazado la misma política, mientras que 2 la han respaldado, creando una división judicial que podría llevar el caso ante la Corte Suprema. El Departamento de Seguridad Nacional dijo estar en desacuerdo y aseguró que continuará defendiendo la expansión de la detención obligatoria como parte de la campaña migratoria del gobierno.

0: continúa.
1: Para un diccionario de la imaginación. Guía rápida de historias y palabras. Aire acondicionado. Bendito es, cuando hace mucho calor, el aire acondicionado. Gran invento, girar una perilla y combatir los estragos del sol que cae a plomo con aire fresco o frío que sale de una máquina en nuestros autos, en nuestras casas, en hospitales, en fábricas, en supermercados. La máquina de aire acondicionado que hoy conocemos fue inventada a inicios del siglo XX, en 1902. Pero esto nos hace preguntarnos, ¿cómo le hacían los antiguos seres humanos para paliar el azote de lo caluroso, de este calor que luego sofoca y ataranta? A lo largo del tiempo, se suplió nuestra tecnología actual con creatividad. Hagamos un rápido recorrido por lo utilizado en algunas de las antiguas culturas. En el antiguo Egipto, por ejemplo, la gente colgaba cortinas de juncos húmedos sobre las ventanas y colocaba macetas llenas de agua en los pasillos. A medida que el agua se evaporaba, se enfriaba el aire. En Grecia y Roma, se cavaban pozos en la tierra en donde se colocaba nieve. Esta era aislada con paja y se convertía en hielo durante las horas más frías de la noche. A estos se los llamaba pozos de hielo. También en Roma se construyeron acueductos por los que se hacía circular el agua dentro de los hogares. Al evaporarse el agua, la temperatura bajaba de manera notable. En el Medio Oriente se construyeron torres de viento que dirigían el aire hacia el interior de los edificios. Y en la antigua China, Egipto, India e Irán, los criados abanicaban el aire sobre jarras de agua para mantener a sus amos frescos, así como a los ambientes caseros donde vivían. Como informa la comunicóloga Conti González Báez, fue Lord Kelvin quien en 1842 inventó el principio del aire acondicionado. Con el objetivo de conseguir un ambiente agradable y sano, el científico creó un circuito frigorífico hermético basado en la absorción del calor a través de un gas refrigerante. Para ello, se basó en tres principios. El primero se refiere a que el calor se transmite de la temperatura más alta a la más baja, como cuando enfriamos un café introduciendo una cuchara de metal a la taza y esta absorbe el calor. El segundo se refiere a cuando un elemento cambia de líquido a gas y absorbe calor. Por ejemplo, si humedecemos la mano en alcohol, sentimos frío en el momento en que este se evapora, puesto que absorbe el calor de nuestra mano. Y finalmente, el tercer principio toma en cuenta que la presión y la temperatura están directamente relacionadas. Y esto se comprueba cuando en un recipiente cerrado, como una olla, necesitamos proporcionar menos cantidad de calor para llegar a la misma temperatura que en uno abierto. Lord Kelvin, que en realidad se llamaba William Thomson, fue un destacado científico inglés, quien además de haber creado la escala Kelvin para medir temperaturas, entre otros inventos, también creó un circuito frigorífico hermético basado en la absorción del calor a través de un gas refrigerante, elemento esencial para el aire acondicionado que hoy conocemos. La importancia como científico de Lord Kelvin fue tanta que su cuerpo yace enterrado en la abadía de Westminster, junto a la tumba de Isaac Newton. Hacia 1902, la historia del aire acondicionado dio un giro radical. A través del estadounidense Willis Carrier, quien desde niño mostró una gran curiosidad por ver cómo funcionaban los aparatos. Desmontaba relojes y otras máquinas para saber qué había en su interior y cómo se activaba su funcionamiento. En 1895, ganó una beca para estudiar ingeniería eléctrica en la Universidad de Cornell, donde obtuvo el título de ingeniería en 1901. Casi de inmediato empezó a trabajar en una empresa llamada Buffalo Fork, dedicada a la fabricación de ventiladores, bombas de calor y dispositivos de extracción y salida de aire, donde llegó a ser el jefe del Departamento de Ingeniería Experimental y a ganar un salario de $10 semanales. Por aquel tiempo, uno de los mejores clientes de la empresa Buffalo Fork pidió ayuda para resolver un problema en su línea de servicio. Se trataba de una compañía impresora de nombre Sackett and Wilhelms Lithography and Publishing Company, situada en Brooklyn, Nueva York. El problema consistía que el intenso calor de la temporada, aunado al calor que despedían sus máquinas impresoras, entorpecían la impresión a color de libros, carteles y folletos. El calor hacía que la tinta no tuviera la consistencia adecuada y los colores no se fijaban de la mejor manera. Era tanto el calor al interior de aquella imprenta que incluso el papel se aguadaba, lo que complicaba su impresión. Willis Carrier se puso a investigar con tenacidad cómo resolver el problema. La inspiración le vino una noche en la que, como informa el investigador J. Sadurni, Carrier estaba esperando el tren y paseaba por el andén de la estación cuando llegó a la conclusión de que si podía secar el aire filtrándolo a través de un fino rocío de agua, podría condensar la humedad y refrescar el área de la imprenta. Diseñó así una máquina que controlaba la temperatura y la humedad por medio de tubos enfriados, dando lugar a la primera unidad de aire acondicionado de la historia. Fue a finales de 1902 cuando Willis Carrier instaló en la imprenta Sackett and Wilhelms el dispositivo que imaginó aquella fría noche mientras esperaba que llegase su tren. Era el primer aparato de aire acondicionado tipo spray del mundo, capaz de controlar la humedad ambiental del interior de un local. Básicamente, su objetivo era absorber el aire húmedo y cálido y devolver al ambiente una brisa fresca y seca. El invento de Willis Carrier no era una máquina pequeña, sino grande, enorme, que construyó provista de un ventilador industrial, conductos, calentadores, tuberías de vapor perforadas para la humidificación y los controles de temperatura. El invento hizo feliz al impresor de Brooklyn, que por fin pudo tener un ambiente estable que le permitió imprimir a 4 tintas sin ninguna complicación. Hay que advertir que Willis Carrier patentó su invento hasta 1906 y lo llamó simple y sencillamente aparato para tratar el aire. En ese mismo año, el ingeniero Stuart Warren Cramer comienza a fabricar aparatos parecidos y les llama aires acondicionados como hasta la fecha los conocemos. Para 1925, el cine Tivoli de Nueva York fue el primer establecimiento de su tipo en contar con aire acondicionado, lo que resultaba una delicia para los espectadores. Un año después, en 1926, Carrier presentó su primer acondicionador de aire doméstico, diseñado para las casas habitación. Pero no fue sino hasta 2 años después que vendió su primer aire acondicionado para un hogar norteamericano, un invento que hoy refresca y también calienta, en épocas de frío intenso, las casas de millones de personas en el mundo. La palabra de hoy, aire acondicionado. Participamos en este programa Juan Ramírez, Lourdes Mugenburg, María Eugenia Pulido, Mauricio Carrera y Pilar Muñoz.
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Y si usted la quiere bastante, pues no es muy fácil para dejarla. Hay que sufrirle para dejarla.

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2: El presidente Trump anunció el jueves que Hamas y otros grupos armados han acordado una hoja de ruta para el desarme. El mandatario estadounidense escribió: "Hoy la Junta de Paz llegó a un acuerdo histórico para el desarme total de Hamas y de todos los demás grupos armados en Gaza". Como parte del acuerdo, Trump afirmó que Israel también se retirará gradualmente de la franja, pero las autoridades israelíes no han manifestado públicamente su conformidad con ese plan. Mientras tanto, funcionarios de Hamas dijeron que cualquier entrega de armas solo se producirá después de que Israel retire sus fuerzas armadas, cese sus ataques y permita el ingreso de ayuda humanitaria al enclave palestino. Residentes desplazados de Gaza expresaron sus dudas acerca de que Israel vaya a retirar sus fuerzas armadas.
3: Le pido al presidente de Estados Unidos, el señor Trump, que inste a Israel a retirarse por completo de la franja de Gaza para que podamos vivir una vida digna y regresar a nuestros hogares. También le pido que promueva y agilice el proceso de reconstrucción para la población, ya que llevamos 3 años sufriendo. Estamos viviendo en tiendas de campaña.
2: Israel ha matado a más de 1.200 personas en Gaza desde que entró en vigor hace 10 meses un supuesto alto el fuego. A principios de esta semana, la organización Médicos Sin Fronteras afirmó: "Esto no es un alto el fuego, se trata de una continuación del genocidio calculado para hacerlo suficientemente violento como para prolongar el sufrimiento diario de los palestinos, pero lo suficientemente silencioso como para no provocar la indignación internacional". El Senado de Estados Unidos rechazó por 50 votos en contra y 49 a favor una resolución de poderes de guerra que buscaba limitar la autoridad del presidente Trump para librar una guerra contra Irán. El senador demócrata del estado de Pensilvania, John Fetterman, votó junto con los republicanos en contra de la resolución, mientras que 3 senadoras republicanos votaron junto con los demócratas a favor de ella. Arabia Saudí está formando una nueva alianza militar con otros 13 países para proteger la navegación en el Mar Rojo. Esto se produce después de que fuerzas hutíes de Yemen atacaran a barcos saudíes en esa vía fluvial. Irán ha negado cualquier implicación en el reciente ataque con drones contra el puerto egipcio de Damietta. El ministro de Relaciones Exteriores de Irán, Abbas Araghchi, afirmó que es posible que Israel haya llevado a cabo una operación de bandera falsa con el objetivo de socavar la paz en la región. En noticias económicas, las grandes empresas petroleras están reportando sus mayores ganancias trimestrales en años gracias al aumento de los precios del combustible provocado por la guerra de Estados Unidos e Israel contra Irán. En los últimos 3 meses, ExxonMobil obtuvo más de 14.500 millones de dólares en ganancias, Chevron 12.000 millones y Shell cerca de 10.000 millones. El presidente Trump dijo el jueves que podría retirar temporalmente la nominación de Todd Blanche para el cargo de fiscal general de Estados Unidos. Esto se produce después de que 2 senadores republicanos, John Cornyn del estado de Texas y Tom Tillis del estado de Carolina del Norte, exigieran que Blanche estableciera por escrito modificaciones al controvertido acuerdo alcanzado entre Trump y el Servicio de Impuestos Internos para resolver la demanda sin precedentes que el mandatario estadounidense interpuso contra la agencia. Una parte de dicho acuerdo otorga a Trump y a su familia una amplia inmunidad frente a las auditorías del Servicio de Impuestos Internos, lo que podría ahorrarles hasta 100 millones de dólares en multas. El acuerdo también contempla la creación de un fondo reservado de 1.776 millones de dólares para compensar a aliados

0: de Trump, entre ellos a personas que participaron en la insurrección del 6 de enero de 2021 en el Capitolio de Estados Unidos. Blanche ha dicho que ese fondo no se formará, pero no lo ha establecido por escrito. Trump escribió: "No tengo objeción a retirar temporalmente el nombre de Todd si no hacen lo correcto y volver a presentarlo después de que Cornyn y Tillis hayan dejado sus cargos". Partes de Europa se encuentran en medio de una nueva ola de calor mientras los bomberos combaten incendios en diferentes países del continente, incluidos Francia, España, Grecia, el Reino Unido y Alemania. Tres bomberos murieron el martes en Grecia. El periódico The Guardian informa que nuevos datos revelan que, en lo que va del año, se han quemado más de 400.000 hectáreas de terreno, lo que equivale a más del triple del promedio histórico reciente. Un nuevo informe publicado en la revista Scientific Reports concluyó que el cambio climático ha provocado una intensificación importante de las condiciones meteorológicas que favorecen los incendios. En el Reino Unido se ha desatado un gran incendio forestal a pocos kilómetros de una central nuclear en el condado de Suffolk. Estas fueron las palabras expresadas por Ruth Bailey, quien se vio obligada a evacuar debido a los incendios.
1: La devastación de esta área, que es una belleza natural y de la vida silvestre, es terrible. Según tengo entendido, la recuperación de esta área puede llevar décadas tras el incendio. Y esto, obviamente, va a ser un ciclo repetitivo debido al cambio climático.
0: En noticias del norte de África, al menos 18 migrantes murieron ahogados al intentar cruzar a nado desde Marruecos hacia el enclave español de Ceuta. El jueves, unos 49.000 migrantes cruzaron la frontera que separa a Marruecos de Ceuta por tierra o mar. Ceuta, que se encuentra en la costa norte de África, comparte una frontera de poco más de 8 kilómetros de extensión con Marruecos. En respuesta a la llegada de decenas de miles de migrantes, España ha desplegado unidades militares en dicho enclave. Se espera que el presidente español Pedro Sánchez visite este viernes Ceuta, al tiempo que organizaciones humanitarias han condenado ampliamente la letal represión que está llevando adelante el gobierno de España contra los migrantes en la región. En más noticias sobre Marruecos, el presidente Trump agradeció al rey del país africano por nombrar una autopista de 1.000 kilómetros en su honor. Gran parte de la autopista se extiende a lo largo de la costa del Sahara Occidental, que ha estado ocupada por Marruecos desde 1975. Hace 6 años, Trump reconoció la anexión unilateral del Sahara Occidental por parte de Marruecos, lo que convirtió a Estados Unidos en el primer país en respaldar la soberanía marroquí sobre dicho territorio. El Departamento de Estado de Estados Unidos se disculpó tras mostrar un mapa sumamente inexacto de África durante una importante conferencia sobre el SIDA. En el mapa, Nigeria aparecía en el desierto del Sahara como un país sin litoral, mientras que Mozambique figuraba en el Cuerno de África. Costa de Marfil y Camerún estaban ubicados al otro lado del continente. Asimismo, Uganda y Malawi también figuraban en el lugar incorrecto. La agencia de noticias Reuters informa que es probable que el mapa se haya elaborado con tecnología perteneciente a la empresa OpenAI. En noticias deportivas, crece la oposición a una propuesta del presidente de la FIFA, Gianni Infantino, de vender una participación de la Copa Mundial a un grupo de inversores de capital privado dirigido por Joshua Kushner, el hermano del yerno del presidente Trump, Jared Kushner. El jueves, las federaciones europeas de fútbol acordaron boicotear la Copa Mundial y otras competiciones de la FIFA si el acuerdo se concreta. En la mañana de este viernes, un destacado asesor de la FIFA renunció a su cargo en protesta por dicha propuesta. El plan de la FIFA está siendo impulsado por Infantino, quien es cercano a Donald Trump. El año pasado, Infantino creó un nuevo premio, el Premio de la Paz de la FIFA, y se lo entregó a Trump. En el estado de Georgia, el padre de un adolescente acusado de perpetrar un tiroteo en una escuela ha sido sentenciado a 15 años de prisión por darle a su hijo un rifle del tipo AR-15 como regalo de Navidad. Un tribunal dictó el jueves la sentencia de Colin Gray, quien había sido declarado culpable de asesinato en segundo grado en marzo. El hijo de Colin Gray, que tenía 14 años en ese momento, está acusado de usar el arma para matar a 2 estudiantes y 2 docentes en una escuela secundaria de la ciudad de Winder, Georgia, en 2024. Los fiscales acusaron al padre de hacer caso omiso de los problemas emocionales de su hijo, incluida su obsesión por los tiroteos escolares. En el Reino Unido, la policía arrestó el jueves a 117 manifestantes que se habían congregado frente a un tribunal de Londres para expresar su apoyo a la organización Palestine Action. En 2025, el gobierno británico catalogó a Palestine Action como una organización terrorista, lo que conlleva penas de hasta 14 años de prisión para quienes expresen apoyo a dicho grupo. En una victoria para Palestine Action, la Corte Suprema del Reino Unido dictaminó que la cofundadora de la organización podía impugnar la prohibición impuesta por el gobierno británico ante el máximo tribunal del país. En Washington, D.C., el senador Chuck Schumer habló el jueves en el Club Nacional de Prensa en el marco de un evento sobre corrupción. El periodista Sam Husseini interrumpió los comentarios de Schumer, a quien calificó de maníaco genocida por apoyar a Israel.
2: Usted fue advertido y lo respaldó, y respaldó el genocidio sin reserva durante años. ¿Cómo se atreve a hablar de corrupción?
3: Thank you for your...
2: Gracias por su diatriba. Ahora continuemos. Continuemos y dejemos que la gente no vino a escucharlo a usted.
3: Didn't come to hear you.
2: Hipócrita. Deberían interrogarlo acerca de su historial diabólico. Es increíble que pueda mostrar su cara de genocida en público, señor senador.
4: Mr. Senator.
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8: 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De la Associated Press por Paul Weissman. La economía de Estados Unidos creció a un ritmo anual de apenas 1.5% entre abril y junio, una desaceleración frente al 2.1% registrado durante los primeros tres meses del año. El Departamento de Comercio informó que el aumento de las importaciones redujo el crecimiento, aunque el gasto de los consumidores se mantuvo positivo. La inflación también mostró cierta moderación, pero continuó por encima del objetivo de 2% de la Reserva Federal. El Banco Central decidió mantener sin cambio su tasa de interés por quinta reunión consecutiva, aunque tres funcionarios votaron a favor de aumentarla para combatir los precios elevados. La persistencia de la inflación y el lento crecimiento económico podrían convertirse en temas centrales durante las elecciones legislativas de noviembre.
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1: Hola, buenos días. Feliz domingo. Estoy encantada de estar contigo otro domingo más aquí en Relax en Media Lex para acompañarte con una meditación guiada, para ayudarte a soltar un poco del estrés adquirido durante la semana, todas esas emociones, inquietudes, energías discordantes, todo eso que fuiste recolectando durante la semana. Es el momento de soltar. Si vas en tu coche, como siempre te voy a hacer la recomendación de que a ti y a mí nos toca más tarde. Te vas a, ya que estés en tu casita, en la tarde, en la noche, cualquier día de la semana, entras a Relax en Medialex, en medialex.us, eliges la estación en español, que es el 95.7, y ahí vas a encontrar esta y otras, yo creo que como 40 meditaciones para ayudarte, acompañarte a soltar un poco del estrés que recogiste durante la semana. Ahora sí, que si ya estás listo, lista, te pido que te acomodes en un espacio en el que estés solito, solita, o si estás acompañada también. Meditemos los 2, 3, 5, 8, los que estemos juntos, a gusto. Hay que buscar un espacio, sentarte cómodamente, en el piso, en tu cama, en un sillón. Te recomiendo sentado, pero si quieres estar acostado, está bien. El único riesgo es que te quedes dormido. En el caso de que te quedes dormida, dormido, pues es que tu cuerpo lo necesitaba. Si no, ahí sentadito, sentadita, cómodo, con tus ojos cerrados, toma una inhalación profunda por tu nariz. Y exhala por la boca. Una vez más, toma una inhalación profunda por tu nariz. Y exhala por la boca. Una vez más, toma una inhalación profunda, profunda por tu nariz. Ahora trata de sostenerlo lo más que puedas. Ahora, como un globito que se desinfla, suéltate, suelta, suelta todo el aire, empújalo afuera. Regresa a tu respiración normal, a tu respiración tranquila, con tus ojitos cerrados. Nota cómo entra y sale el aire. Está fresco. Está caliente, ¿cuál es su temperatura? Nota tu cuerpo, ¿en qué posición está? Nota tus músculos. Suelta tus músculos. Observa dónde hay tensión. Revisa los músculos de tu cuerpo. Desde la puntita del dedo de los pies. Ves revisando dónde hay tensión. Ve pasando una luz roja como si fuera un escáner. Y ves revisando, escaneando desde tus pies hacia arriba. Donde hay tensión, donde hay presión, donde hay comodidad. Ve notando, ve soltando, ve aflojando todos tus músculos, subir por las piernas, hacia el estómago, hacia el pecho, hacia la cabeza, con tu escáner, revisando, hasta cubrir tu cabeza, revisar todo tu cuerpo. Yo sé que seguro escuchas ruidos afuera, a lo lejos, o a lo mejor viene una idea, un compromiso, un pendiente que hay que hacer, a dónde hay que ir, que no se me olvide. Solo míralo. Fuera de ti, con curiosidad, como miras las nubes cuando volteas al cielo. Solo ves las nubes pasar. Las emociones también. Las emociones son como la lluvia, los rayos, los truenos, un día soleado. Tú eres el cielo. Tú eres el cielo. Y solamente recibe, observa todos estos estímulos, todos estos sucesos que pasan. Tú eres el cielo que siente que llueve, que siente que truena, que siente que algo pasa. Pero tú en realidad estás bien, tú siempre estás bien. Es el efecto de los estímulos externos, lo que nos hace sentir incómodos, molestos, estresados, presionados. Si miras tu semana en retrospectiva, seguramente hubo cosas que te incomodaron, que te alteraron. Déjalas ahí. En el lunes pasado, en el miércoles pasado, en el día que pasó, no importa, ahí que se quede. Ahora solo los revisaste como recordando qué día llovió, nada más. No necesitamos cargarlo. En este momento estás en paz, escuchando mi voz, escuchando la música, soltando, relajando cada vez más tu cuerpo, esos músculos que tenían tensión, los vamos soltando cada vez más. Y sientes la paz de este momento. Este preciso momento, este minuto. Porque el minuto que pasó, ya pasó. En este momento, aquí y ahora, en este perfecto momento. De paz. En este acto de amor a ti mismo, que es dedicarte unos minutos a voltearte a ver, a voltear hacia adentro, a voltear a mirarte sin juicio, sin estarte regañando, juzgando, castigando, reclamando por lo que hiciste o dejaste de hacer, o lo que pudiste o no pudiste. Ahora estás aquí, en paz. Siente la paz, respira la paz. En cada inhalación, respira paz, respira amor. Inhala paz, exhala estrés. Inhala paz. Exhala enojo. Inhala paz. Exhala frustración.
2: Inhala paz. Exhala tensión. Inhala amor. Y exhala miedo. Sí, miedo. En este momento no tienes que tener miedo de nada. No tienes que preocuparte de nada. Desde este momento tu corazón está en paz. Puedes sentir tu corazón. Puedes sentir cómo está lleno de amor. Cómo está lleno de ternura. Cómo está lleno de paz. Siente esa paz y siente ese amor. Y escucha tu corazón decir, me amo. En este momento estoy bien. En este momento estoy en paz. En este momento soy feliz. Solo en este momento. En este momento soy libre. Y que todos los seres en mi alrededor estén libres y en paz. Estén bien. Estén libres. Estén felices. Que todos estemos en paz. Que todos en mi casa, mi familia, mi colonia, mi escuela, mi trabajo, mi país, estén en paz, en amor, en armonía, en libertad, en tranquilidad. Como en cada inhalación y exhalación, respiras, vibras en esta paz, en este amor, en esta tranquilidad, en este bienestar. Lo que pasó ya pasó, lo que va a pasar va a pasar. Y este espacio, este domingo, aunque esté lleno de actividades, emociones, recuerda que siempre puedes regresar a poner una mano en tu corazón y a decirte, en este momento, en este justo momento, en este justo segundo, estoy bien. Y respirar profundamente. Ojalá te acuerdes en la semana. Ahora toma una inhalación profunda con tu nariz. Y exhala por la boca. Toma otra inhalación profunda, profunda por tu nariz. Y exhala por la boca. Una vez más, toma una inhalación profunda, profunda por tu nariz. Suelta y déjalo ir y regresa a tu respiración normal, a tu respiración tranquila. Nota cómo te has quedado invadido por esta paz, por este amor, por esta tranquilidad. Cuando te sea cómodo, abres tus ojitos. ¿Cómo estás? ¿Cómo te sientes? Espero que estés en paz, en armonía, ahora que permitís.

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1: Hola, hola, y estamos aquí en su programa Arte y Aparte en la radio comunitaria de Lexington, El Pulso Latino, de la 95.7 FM. Y aquí está con nosotros Julio García, de Lexington, es de Puerto Rico.
2: Gracias.
1: Dime, Julio, gracias por venir otra vez. Y a nuestros oyentes, a Julio es a jinete o jockey. Uh-huh. ¿Has participado en las carreras aquí en Lexington?
2: Sí, he participado en carreras grandes aquí en Lexington, sí. El patrón mío tiene buenos caballos y hemos participado mucho en carreras buenas.
1: ¿Y puedes decirles el nombre del caballo? ¿Podemos apostar? No, no podemos apostar,
2: ahora
1: mentira.
2: Ahora mismo estoy montando dos caballos que son los mejores caballos de Estados Unidos. Uno se llama Lady Aurelia, que va para Inglaterra, nos vamos el mes que viene.
1: Oh, wow.
2: Y el otro es Bob for Nowhere, que también es un buen caballo, que lo estoy montando, que es un buen caballo.
1: Es un buen chico. A menos que sea una chica. Dime, ¿cuánto tiempo te demoraste en sacar tu licencia de jinete?
2: Me demoré un año.
1: ¿Y eso de ahí te sirve para todos los países?
2: Sí, porque Puerto Rico pertenece mayormente a Estados Unidos, ¿no?
1: Ah.
2: Y entonces eso es lo que nos ayuda, ¿ves? Si fuera de otro país, a lo mejor se me hacía muy más difícil.
1: Ah, mira, tú no sé. Ah,
3: mira, qué gran ventaja.
1: Pero sí, a lo mejor soy jinete, si vale todos los lados del mundo, entonces...
3: Sí, donde sea. Sí.
1: Donde sea.
3: ¿Y en qué otros países has corrido caballos aparte de Estados Unidos?
2: He ido a México a montar, a Santo Domingo... Argentina, a Dubái.
1: Ay, por todos lados del mundo.
2: A Arabia. He ido a un montón de sitios. Una vez fui a Hong Kong.
3: Ah,
2: sí.
3: Mira.
2: Cuando estaba bien chamo. Para mi mismo patrón.
1: Ah. ¿Hace cuánto tiempo trabaja con este señor, con esta persona?
2: Llevamos como 20 años.
1: 20 años. Wow. Sí. ¿Y tú enseñas tú a otras personas a...?
2: Sí, fíjate, yo soy su mano derecha en los trabajos matinales. Y entonces yo soy el que digo a los muchachos si van rápido, lento. O sea, ellos son jockeys también, pero yo soy su confianza, ¿ve? Uh-huh. Y entonces yo les voy diciendo a ellos, son muchachos jóvenes que tienen talento y lo hacen bien.
3: ¿Y más o menos cuántas personas están dedicadas a lidiar con un caballo en el diario?
2: En el diario, pues, fíjate, nosotros en el establo, pues, está el groom, que es el que limpia el caballo. Uh-huh. Está el assistant trainer, que es el que nos indica qué va a hacer el caballo, si va a galopar o a trabajar. Entonces están los galopadores, que son los esos riders, y jinetes, obvio, que soy yo de la cuadra, y otros dos o tres más.
3: Ah, como 6, 7 personas.
2: Sí, habemos como 10.
3: Oh, en serio, wow.
1: ¿Para un caballo solamente?
2: Para un caballo, para un solo caballo, el groom, el assistant, yo y el forma de él, son casi siempre como 4 personas.
3: Ah,
2: un solo,
3: okay,
2: caballo.
3: ¿Y cuántas horas al día más o menos se trabaja con los caballos? O sea, entre los ejercicios y las preparaciones y todo eso.
2: No, mayormente lo más que nos tardamos para lo que el caballo está listo y todo, como unos 15-20 minutos.
3: Ah, okay.
2: A la pista, vuelve.
3: Ah, ok.
2: Sí, no, nada más lo que trabajamos son como 2 horas.
1: ¿Y para una carrera usted cuánto tiempo entrena?
2: Pues yo entreno todos los días. Hay todos los días los jockeys entrenan, todos los días.
1: Pero no por mucho tiempo.
2: Por poquito tiempo, a veces vamos media hora, una hora.
1: ¿Por qué?
2: Porque, ejemplo, si usted es entrenador y me dice, Julio, te quiero mañana aquí a las 7 a ver si me puedes traer un caballo. Lo que dura, lo que llego, son 15, 20 minutos. Y ya es todo. Si no tengo más ninguno, pues me voy a la casa hasta por la tarde si hay carrera ese día.
3: Pero entonces están como, tienen que estar disponibles para ir y hacer carreras del diario o solo en los fines de semana.
2: No, todos los días de carrera, que haya carrera, pues estamos dispuestos a... Digo, si tu agente que te representa te consiguió monta para ese día, ¿ves? Pero en mi caso es diferente porque yo estoy por contrato.
1: Claro.
2: Entonces, en mi caso es que yo no tengo que... No necesito representante.
3: Solo tiene que ir cuando lo llaman. Y
2: cuando mi patrón ya me asigna un caballo, pues entonces.
1: Imagina que solo se entrena un caballo para no darle, para no físicamente no cansarlo, ¿no? Solamente por eso se entrena tan poco tiempo, ¿no?
2: Sí. Imagínate, un caballo está, son 24 horas que un caballo, mayormente un caballo está casi 22 horas, 23 horas encerrado. O sea que no, yo meto un caballo que entrena son 15, 20 minutos.
1: Mire, tú todos los días.
2: Todos
1: para
2: los
1: que gane
2: días.
1: Esa fuerza, ¿no?
2: Sí, son caballos bien poderosos, bien fuertes.
3: Claro. ¿Y a los caballos también les controlan el peso o no?
2: Fíjate, en aquí en Estados Unidos no, pero en otros países sí le controlan el peso. Como Venezuela, no sé, en otro lado.
1: Pero el más pesado, mucho más difícil de correr.
2: No, quizás es por las apuestas o no sé, o cosas que suceden en las carreras.
1: Dime, ¿qué se necesita para triunfar como jinete?
2: Fíjate, disciplina, ser bien responsable, es lo más importante, ser responsable.
1: Ser responsable. ¿Llegar a las carreras a tiempo? No, hay personas que no llegan a las carreras.
2: No, hay veces que, a mí me ha pasado, hay veces que no ha podido llegar porque pasó algo.
1: Claro.
2: O simplemente no pude llegar.
1: Claro.
2: Entonces uno tiene que llamar, informarle, porque nosotros tenemos un panel de jurados que son los que mandan durante las carreras y todo, y nosotros tenemos que informarle a ellos si vamos a llegar, no vamos a llegar, si vamos a hacer peso, si...
1: Claro, y ustedes ¿cómo se llama? Es por reputación también, ¿no?
2: Sí.
1: Es un poco más...
2: Sí, más, si tú tienes buena reputación y tienes buen nombre, pues se te hace más fácil, ¿no?
1: Claro. Dime, ¿cuál fue la primera carrera de caballos que viste? ¿Te acuerdas? ¿Y dónde fue?
2: Bueno, la primera carrera que vi fue en mi país, en Puerto Rico.
1: ¿Y ahí te nació el amor por la carrera? ¿Cómo?
2: Fíjate, no...
1: No.
2: Yo no soy amante de los caballos. No me gusta. Yo no sé cómo soy jockey.
1: Mira,
2: no me llevo para nada la
1: literalmente atención. Te metieron al, ¿cómo se llama? El carro en la parte de atrás y te llevaron.
2: Me metí a la parte del carro porque como ese día como que sentía que lo que iba a hacer la universidad no lo iba a hacer, pues vamos a aprovechar a ver qué pasa aquí.
1: ¿Y quién te dio la oportunidad?
2: Pues la oportunidad me la dio un amigo mío que en paz descanse, que murió hace un accidente. Y él me dijo, tú sí vas para Yoki, móntate en el carro y vámonos. Y yo le dije, ¿tú crees? Pues vamos. Y yo le dije, no, yo le tengo miedo a los caballos, no, olvídate. Y él fue el que me enseñó las primeras cosas de un caballo.
3: ¿Y cuál fue la primera carrera que ganaste?
2: Fíjate, mi primera carrera la gané, el caballo se llama Mi Lady B, era yegua. Pero el primer caballo que monté, me frisé.
1: ¡Ah, no te creo!
2: Me dio un pánico. Oh. Pero mi primera carrera fue una yegua que se llama Mi Lady B. Una yeguita que gane, sí.
3: ¿Contra cuántos caballos normalmente compites?
2: Fíjate, en el país de nosotros, en ese tiempo se corren más de 10 caballos, 12... 9, 8, depende. No pueden, casi siempre van más de 8.
3: ¿Y cuál es el máximo?
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5: De la Associated Press por Mark Sherman. El presidente Donald Trump y el Departamento de Justicia pidieron a la Corte Suprema anular el veredicto de $83 millones otorgado a la escritora E. Jean Carroll por difamación. Sus abogados argumentan que Trump no debería enfrentar responsabilidad personal por declaraciones realizadas durante su primer mandato presidencial porque fueron expresadas como parte de sus funciones oficiales. Carroll demandó a Trump después de que él negara públicamente su acusación de abuso sexual y afirmara que no la conocía. Otro jurado ya había otorgado a Carroll $5 millones por abuso sexual y difamación, una decisión que la Corte Suprema se negó a revisar en junio. El pago de los 83 millones permanece suspendido mientras los jueces deciden si aceptarán esta nueva apelación. 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
1: De la Associated Press por Lindsay Whitehurst. Venció el plazo para que el gobierno de Trump pidiera a la Corte Suprema reconsiderar su decisión contra las restricciones a la ciudadanía por nacimiento. En junio, los jueces rechazaron por 6-3 una orden ejecutiva que buscaba negar la ciudadanía automática a algunos niños nacidos en Estados Unidos cuyos padres estuvieran en el país sin autorización o con visas temporales. Trump había prometido solicitar una nueva audiencia, pero el Departamento de Justicia no presentó documentos antes del vencimiento del plazo. Las solicitudes para reconsiderar un fallo de la Corte Suprema son extremadamente inusuales y rara vez tienen éxito. La decisión significa que las restricciones permanecen bloqueadas en todo el país y no podrán entrar en vigor bajo la orden actual.
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3: Fats Domino
4: fue una rara avis en el mundo rockero.
3: Un músico especial, creador de temas incombustibles, caballeroso, humilde y hogareño.

La historia del mayor fenómeno musical de los últimos tiempos, el rock and roll, cumple 75 años y su prehistoria solo unos cuantos años más. Desde entonces ha sido un formato caprichoso, como toda cultura viva, pero desde la concientización de sí mismo como género, ha respetado también sus raíces, y cualquiera de sus auténticos seguidores sabe que una y otra vez hay que hacer una inmersión en ellas, y sin eliminar lo visual como herramienta complementaria, hay que sumergirse en su rica hemeroteca.

En esta se puede llegar hasta los versos de John Donne, por ejemplo, para descubrir el espíritu del género. Su historia la constituyen las biografías de la multitud de componentes, y cada una de ellas será una posibilidad de explicación, un posible comienzo o continuación, como un archipiélago que termina constituyendo todo un continente.

Don escribió que nadie es una isla completa en sí mismo. Cada hombre es un pedazo de continente, una parte de la tierra. Si el mar se lleva una porción de ella, todo el continente queda disminuido. El rock ha hecho suyos tales versos como axioma, pero los ha expandido tras la muerte de alguna de sus rocas y hecho, como los holandeses, todo por ganarle constantemente terreno al mar.

0: En eso estuve pensando tras el fallecimiento de Fats Domino,
1: un fatídico martes 24 de octubre del 2017.
0: Él fue una de las islas prehistóricas del rock y luego una de sus piedras más sólidas, al escucharse el eco de su llamada en los nuevos intérpretes.

Antoine Fats Domino Jr. feneció en Harvey, Luisiana, en los alrededores de la ciudad donde nació, Nueva Orleans, el 26 de febrero de 1928. Al cumplir los 89 años de edad, un listón casi inédito entre los intérpretes del rock, cuya mayoría ha finiquitado sus andanzas mucho antes. Anteriormente, se le había dado por desaparecido tras el huracán Katrina en el 2005, pero solo fue una falsa alarma en aquellos días de un verano muy revuelto.

0: El suceso también inquietó al mundo rockero y este se solidarizó con el músico.
1: Se proyectó y lanzó una especie de grandes éxitos que tuvo el acierto de reunir a una pléyade de artistas para homenajear a Domino. Entre la treintena de temas que arman Going Home, destacan los realizados por Robert Plant, Tom Petty, Neil Young, Elton John, Nora Jones, Ben Harper, Dr. John, Herbie Hancock y Willie Nelson.

así como también el de Paul McCartney con I Wanna to Walk Home. Los Beatles abrevaron de su fuente, como demostraron con la hechura de Lady Madonna, y John Lennon con su interpretación de Ain't That Shame, extraída del acetato Rock and Roll, fue un tributo en verdad impresionante.

Musicalmente, Domino era hijo predilecto de Nueva Orleans, producto de una numerosa familia en donde se hablaba el dialecto patois, el francés de los criollos del estado de Luisiana, y se practicaba la música con instrumentos de herencia generacional. Aún siendo menor de edad, Domino se dedicó a tocar el piano de manera profesional por las noches, sin dejar de trabajar en algo más remunerable durante el día.

0: Debido a su obesidad y como forma de rememorar a uno de sus ídolos, Fats Waller, lo apodaron igualmente Fats y nunca tuvo reparos con ello. Es más, su primer éxito, de 1949, al que se le inscribe en la historia como un antecedente definitivo del rock and roll, e incluso algún investigador lo anota como la dudosa primera muestra del género, se titulaba The Fat Man.
1: The

Cuando la industria de la música decidió que el rhythm and blues era un buen producto y decidió comercializarlo como rock and roll, Domino, que era un buen intérprete de aquel, en primera instancia firmó con la compañía californiana Imperial Records, con instalaciones en Nueva Orleans, e hizo pareja compositiva junto a Dave Bartolomeu, un trompetista y productor que lo secundaría en su cadena de éxitos durante más de una década. Ain't That Shame, de 1955, Blueberry Hill, de 1956, Blue Monday, igualmente del 56, I'm Walking, del 57,

0: De igual manera, Domino supo rodearse de muy forjados acompañantes. Alvin Red Tyler en el sax, Earl Palmer en la batería, Lee Allen en el sax, junto a quienes definiría el sonido del rhythm and blues de Nueva Orleans durante la década de los 50. Grababa en los estudios de Cosimo Matosa,
1: en un local que ahora se ha transformado en lavandería.

0: La sencillez de sus composiciones era manifiesta, y en solo dos sentidos:
1: boogie lento y blues acelerado.
0: Y a ambos les sustrajo toda la savia. Su presencia menguó cuando los Beatles arribaron a la Unión Americana y todo el tinglado cambió, aunque el cuarteto una y otra vez lo nombró como una de sus influencias. A mediados de los 60 se acabaron los éxitos. Domino renunció a las largas giras para estar cerca de su numerosa prole y se conformó con lanzar grabaciones en vivo. El disco Fats is Back de 1968, el último de estudio, trabajó en algunas piezas de los Beatles. Ellos siempre hablan de mí y yo debía agradecerles esos cumplidos.

0: Este músico especial siempre se caracterizó por ser un caballero, sin hacer escándalos, monógamo, hogareño, apegado al terruño y de una humildad inconcebible en el mundo musical. Solo tenía un vicio, el juego, y por él tuvo algunos problemas.
1: Pero sus finanzas nunca estuvieron en bancarrota.
0: Nunca dejó de recibir regalías por sus composiciones, que seguían siendo retomadas por distintas generaciones.

Estaba tranquilo, pues, con sus presentaciones en clubes pequeños, locales y salidas a las cercanías. Hasta que llegó el Katrina y las inundaciones causadas por el fenómeno arrasaron con su ciudad. Se le dio por muerto durante varios días, hasta que un helicóptero lo rescató de su ruinosa casa. Se había negado a moverse, primero por la enfermedad de su esposa, y luego, intuyéndolo, por los saqueos. Tras la calamidad, retornó a su casa en las afueras de Nueva Orleans, y ahí se mantuvo durante la siguiente década hasta su muerte.

En el ínterin se grabó el disco tributo y como declinó recibir las regalías por el mismo, estas fueron canalizadas hacia la Tipitina Foundation, una organización que dona instrumentos a las escuelas y ayuda a músicos anónimos de la ciudad destruida.

0: Tras el desastre del fenómeno natural, el gran domino reapareció y desde entonces estuvo resguardado como la joya que era.
1: Uno de los pianistas más excitantes y originales de Nueva Orleans.
0: Con su estilo único en las teclas, ese pionero fue un enlace importante para la erupción del rock and roll,
2: una gran isla desbordante hasta su deceso.

0: El archipiélago del género es siempre cambiante.
1: Islas van e islas vienen.
0: Y todas están conectadas a su formato sociocultural, que une cables, guitarras, tubos, baterías, bajos, voces, pianos y sonidos, en medio de su inquietud perenne.
2: Sus islas son cambiantes.
1: Sus islas son cambiantes. Siempre están en proceso.
0: Traspasando, transitando, asaltando, definiendo, desapareciendo. Eso lo sabe quien está dentro. Es, finalmente, un espacio de liberación tan romántico como metafísico,
3: erigido sobre sus grandes rocas como la de Fats Domino.

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1: 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De la Associated Press por Mark Sherman. El presidente Donald Trump y el Departamento de Justicia pidieron a la Corte Suprema anular el veredicto de $83 millones otorgado a la escritora E. Jean Carroll por difamación. Sus abogados argumentan que Trump no debería enfrentar responsabilidad personal por declaraciones realizadas durante su primer mandato presidencial porque fueron expresadas como parte de sus funciones oficiales. Carroll demandó a Trump después de que él negara públicamente su acusación de abuso sexual y afirmara que no la conocía. Otro jurado ya había otorgado a Carroll $5 millones por abuso sexual y difamación, una decisión que la Corte Suprema se negó a revisar en junio. El pago de los $83 millones permanece suspendido mientras los jueces deciden si aceptarán esta nueva apelación.
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1: De el Lexington Herald Leader por Valerie Huntington Spears. La organización Freedom From Religion Foundation pidió a las escuelas públicas del condado de Fayette investigar y detener lo que describe como una promoción religiosa inconstitucional dentro de Jesse Clark Middle School. El grupo asegura que pastores de Southern Heights Baptist Church han dirigido actividades del capítulo escolar de Fellowship of Christian Athletes y tenido acceso frecuente a estudiantes mediante eventos patrocinados por la escuela. La denuncia cita publicaciones de Facebook de la iglesia. En una reunión del 16 de abril, sus representantes afirmaron que 3 estudiantes entregaron sus vidas a Cristo. Además, uno de los pastores habría sido designado como entrenador de carácter del equipo de lacrosse, como el objetivo de fomentar el desarrollo del carácter, el liderazgo y la fe. Otras publicaciones indican que miembros de la iglesia estuvieron presentes en la escuela en varias ocasiones durante febrero y abril. La fundación sostiene que adultos externos o empleados escolares no pueden dirigir clubes religiosos estudiantiles ni utilizar recursos públicos para favorecer una religión. Según la organización, permitir que pastores encabecen esas reuniones podría violar la primera enmienda y la ley de igualdad de acceso. También señaló que los estudiantes tienen derecho a decidir por sí mismos qué creencias adoptar. El distrito escolar, la iglesia y Fellowship of Christian Athletes no habían ofrecido comentarios antes de la publicación. La fundación envió sus inquietudes al distrito el 20 de julio y solicitó una investigación inmediata.
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De el Lexington Herald Leader por Adrian Paul Bryant y Beth Musgrave. La sede del YMCA en el centro de Lexington solicitó un permiso de demolición, pero continuará funcionando por ahora y probablemente no se mudará hasta comienzos de 2027. La solicitud fue presentada el 29 de julio por Trammell Webb, la empresa de viviendas estudiantiles que planea comprar el edificio de 239 East High Street. La presidenta y directora ejecutiva del YMCA of Central Kentucky, Paula Anderson, explicó que el permiso es solo una etapa dentro del proceso de venta y traslado. Todas las clases y programas siguen operando con normalidad y los socios recibirán un aviso con al menos 60 días de anticipación antes de cualquier mudanza. La organización espera instalarse primero en una sede temporal mientras encuentra una nueva ubicación permanente en el centro de Lexington. El YMCA anunció en octubre de 2025 la venta de su edificio de unos 60 años de antigüedad a la firma Trammell Webb Partners con sede en Florida. Anderson señaló entonces que modernizar completamente las instalaciones actuales sería demasiado costoso. Hasta ahora, el comprador no ha presentado planes de desarrollo para la propiedad. La solicitud ocurre en medio de un auge de viviendas estudiantiles en la zona. Una empresa de Chicago propuso recientemente un complejo de apartamentos de 10 pisos frente al YMCA, mientras otros proyectos dirigidos a estudiantes de la Universidad de Kentucky avanzan o están en planificación cerca de Maxwell Street.

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0: de el Lexington Herald Theater por Adrian Paul Bryant y Beth Musgrave. La sede del YMCA en el centro de Lexington solicitó un permiso de demolición, pero continuará funcionando por ahora y probablemente no se mudará hasta comienzos de 2027. La solicitud fue presentada el 29 de julio por Trammell Webb, la empresa de viviendas estudiantiles que planea comprar el edificio de 239 East High Street. La presidenta y directora ejecutiva del YMCA of Central Kentucky, Paula Anderson, explicó que el permiso es solo una etapa dentro del proceso de venta y traslado. Todas las clases y programas siguen operando con normalidad y los socios recibirán un aviso con al menos 60 días de anticipación antes de cualquier mudanza. La organización espera instalarse primero en una sede temporal mientras encuentra una nueva ubicación permanente en el centro de Lexington. El YMCA anunció en octubre de 2025 la venta de su edificio de unos 60 años de antigüedad a la firma Trammell Webb Partners con sede en Florida. Anderson señaló entonces que modernizar completamente las instalaciones actuales sería demasiado costoso. Hasta ahora, el comprador no ha presentado planes de desarrollo para la propiedad. La solicitud ocurre en medio de un auge de viviendas estudiantiles en la zona. Una empresa de Chicago propuso recientemente un complejo de apartamentos de 10 pisos frente al YMCA, mientras otros proyectos dirigidos a estudiantes de la Universidad de Kentucky avanzan o están en planificación cerca de Maxwell Street. 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
1: De el Lexington Herald Theater por Piper Hansen y Adrian Paul Bryant. La Comisión de Planificación de Lexington recomendó imponer restricciones estrictas a los centros de datos, incluyendo la prohibición de instalaciones mayores de 50.000 pies cuadrados en todo el condado de Fayette. La propuesta también impediría cualquier centro de datos en zonas agrícolas y permitiría únicamente instalaciones menores en áreas industriales o de almacenes, siempre que no superen los 25 megavatios y presenten planes detallados sobre consumo de agua y energía, manejo de aguas pluviales, ruido, líneas de transmisión y eventual desmantelamiento. Tras una reunión de casi 6 horas en la que hablaron más de 40 residentes, la comisión endureció el borrador original. Los centros pequeños tendrían que ubicarse al menos a 1.500 pies de viviendas, escuelas y hospitales, y no podrían generar más de 30 decibeles de ruido. Muchos participantes pidieron una prohibición total, al advertir sobre el posible impacto ambiental, el consumo de agua y electricidad, y el uso de recursos públicos. El debate está relacionado con los planes de Dart Points para modernizar un antiguo centro de datos de Lexmark en New Circle Road. La empresa quiere ampliar su capacidad hasta 50 megavatios, pero la comisión fijó un límite de 25. Algunos comisionados criticaron al Consejo Urbano por iniciar el proceso sin integrar un borrador previo y obligarlos a trabajar bajo el plazo estatal de 60 días. La propuesta pasa ahora al Consejo, que tendrá la decisión final y podrá modificarla antes de aprobarla.
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1: De el Lexington Herald Theater por Piper Hansen y Adrian Paul Bryant. La Comisión de Planificación de Lexington recomendó imponer restricciones estrictas a los centros de datos, incluyendo la prohibición de instalaciones mayores de 50.000 pies cuadrados en todo el condado de Fayette. La propuesta también impediría cualquier centro de datos en zonas agrícolas y permitiría únicamente instalaciones menores en áreas industriales o de almacenes, siempre que no superen los 25 megavatios y presenten planes detallados sobre consumo de agua y energía, manejo de aguas pluviales, ruido, líneas de transmisión y eventual desmantelamiento. Tras una reunión de casi 6 horas en la que hablaron más de 40 residentes, la comisión endureció el borrador original. Los centros pequeños tendrían que ubicarse al menos a 1.500 pies de viviendas, escuelas y hospitales, y no podrían generar más de 30 decibeles de ruido. Muchos participantes pidieron una prohibición total, al advertir sobre el posible impacto ambiental, el consumo de agua y electricidad, y el uso de recursos públicos. El debate está relacionado con los planes de Dart Points para modernizar un antiguo centro de datos de Lexmark en New Circle Road. La empresa quiere ampliar su capacidad hasta 50 megavatios, pero la comisión fijó un límite de 25. Algunos comisionados criticaron al Consejo Urbano por iniciar el proceso sin integrar un borrador previo y obligarlos a trabajar bajo el plazo estatal de 60 días. La propuesta pasa ahora al Consejo, que tendrá la decisión final y podrá modificarla antes de aprobarla.
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3: Familia, familia, familia, bienvenidos todos ustedes en su programa de Dr. Shaps en la Red Hispana. Como cada semana vamos a platicar temas importantes y este tema es sumamente importante para mí y espero que también para ti. Al momento que nosotros pasamos por un embarazo, y digo nosotros porque es toda la familia, y me voy a enfocar directamente y específico en las mujeres que han pasado y las personas que han pasado durante el embarazo. Al momento que pasamos por eso, nuestro cuerpo se tarda 9 meses en cambios hormonales, cambios físicos, cambios de la presión, tenemos más sangre, tenemos tantos cambios que nuestro cuerpo llegan a crear para llegar al momento del parto. Esto incluye que el corazón hasta se agranda, aumentamos los litros de sangre que necesitamos, aumentamos la manera que estamos respirando y nadie me va a dejar de mentir que realmente la vejiga se empieza a aplastar más y le das ganas de ir a orinar y todos esos cambios también para ir a, ahora sí, para comer, para vivir, el aumento del peso, la manera que estamos durmiendo, o sea, cambian muchas cosas durante 9 meses para llegar al día del parto. Estamos ahí en el parto. Y realmente estamos emocionados, emocionadas, pasa todo el parto y digo, tanto que sea natural o por cesárea, el proceso realmente es un shock completo en nuestro cuerpo. ¿Y qué termina pasando? Al momento de esto, pues todas esas hormonas se van y muchas veces dejamos de platicar de algo que pasa y es importantísimo poner esto en tela de juicio. La parte de la depresión posparto. Y ya les platicé ahorita en un par de minutos realmente todo el proceso que toma por 9 meses y de repente tenemos un bebé y de repente empezamos a escuchar lo que es la depresión de posparto. Y déjenme platicarles cómo se ve esto. Al momento que nace el bebé, pues nace el bebé, gracias a Dios está bien, empieza a ver todos esos cambios, pues por 9 meses una adaptación completa y de repente esa persona tiene que cuidar al bebé, a ella y también a la familia, comer. Lógicamente para todas las personas que han vivido, ahora sí, vivir con un niño pequeño recién nacido, es sumamente cansado, no hay ritmo, no hay día, no hay noche, es todo el tiempo, es llora y vamos a estar, es alimentación, es cuidarlo, es echar para adelante, es hacer, estar ahí completamente para atenderlos y darles absolutamente todo lo que tienen y amarlos. Pero en todo ese desgaste, pues, de repente me dieron 9 meses para cuidarme, para cambiar todas estas cosas y de repente me lo quitan todo. Y aparte, no nada más me tengo que cuidar a mí, me tengo que cuidar a ellos. Y aparte, acabo de pasar por prácticamente, porque un parto natural, una cesárea es prácticamente como si fuera un shock completo en el cuerpo. Entonces tenemos que recuperar todas esas cosas y lógicamente hay cambios normales que nosotros podemos llegar a tener. Mucha gente dice, bueno, los cambios hormonales. No, va mucho más allá de los cambios hormonales. Es todo lo que está pasando. Es no dormir, no comer, no tener horarios. No, ese es un ataque psicológico completo al cuerpo. Y lógicamente nosotros podemos tener un desbalance. Y sobre todo estas mamás que están viviendo todo esto, un desbalance de lo que están viviendo. Imagínate no poder dormir, no poder comer y aparte cuidar al bebé y tener todas estas cosas al mismo tiempo, aumenta las posibilidades de que tengamos y empecemos en la depresión posparto. ¿Qué significa eso? Nuestro cerebro, tenemos ciertos químicos, incluyendo la serotonina, que balancea la manera que sentimos y percibimos las cosas. La manera que nosotros apreciamos, amamos. Está todo hecho por químicos y también por lo que son pensamientos y esos dos se conjuntan. Entonces, por un lado, pues si no estamos durmiendo bien, no estamos descansando, todos esos químicos se vuelven ahora sí para arriba y para abajo, se vuelven descontrolados completamente. Y esto va causando que la mamá en ese momento sienta, bueno, no tengo ganas de hacer nada, no tengo ganas de levantarme de la cama. Debería. Y todos sabemos que por naturaleza queremos que el bebé o la bebita sobreviva y queremos dar absolutamente todo, pero dentro de la depresión esos sentimientos de pues no quiero moverme, no tengo ganas de hacer nada, no tengo ganas de estar ni siquiera aquí. Y es un sentimiento real, es algo que realmente está ahí. Y muchas veces por afuera, nosotros vemos que está pasando algo y la persona que lo está viviendo muchas veces ni siquiera se da cuenta de lo que está pasando. Por eso es importante que tanto las parejas y también las futuras mamás o las mamás que están pensando tener otro bebé más, platiquemos de esto. Porque al momento que pasamos con este proceso, cuando empieza todo esto, pues dejamos de comer, no podemos amamantar bien porque no estamos comiendo bien, estamos sumamente estresadas. Hay muchas cosas que están pasando ahí que no nos ayudan a seguir adelante. Y mucha gente dice, bueno, doctor, pues, ¿y ahora qué? ¿Y ahora qué? Y ahora tenemos que platicar de esto y quitar los estereotipos. Porque la salud mental es algo que no se juega. Es algo que todos tenemos y después de COVID-19, y lo voy a decir la palabrota, COVID-19, sabemos que todos hemos pasado por ansiedad, depresión y todas las cosas. Y ahora imagínese durante el embarazo. Ahora imagínese justamente durante, ahora sí, después de tener su bebé. Entonces es muy importante que estemos conscientes que esto puede pasar, tanto las parejas como las futuras mamás. ¿Por qué? Porque sí hay muchas cosas que podemos hacer. No es que sea, porque antes era, bueno, ya, es normal, estás cansada, no te preocupes, se va a pasar. Sí, o sea, tarde o temprano se va a pasar, digo, vamos a salir de este mundo tarde o temprano. La pregunta es, ¿cómo lo vamos a hacer para que disfrutemos más? ¿Cómo vamos a hacer para que esto pueda ser un proceso mejor para que tanto la mamá como el bebé, como todos, tengamos una vida mejor? La depresión posparto es sumamente tratable. Y entre antes lo agarremos mejor. Ya les platicaba de que teníamos esa parte de los químicos. Teníamos la parte de esas, la serotonina y otras cosas más de nuestro cerebro. Entonces, ¿cuál va a ser el tratamiento? Número uno, por favor, asegúrense de comentar dos cosas. Una es platicar con alguien. Platicar con alguien, un profesional, y sobre todo si estamos ya deprimidos o deprimidas, ya es algo que tenemos que platicar con un profesional. La segunda es que si hay medicamentos que se pueden utilizar cuando alguien está amamantando o cuando alguien está justamente posparto. Entonces, sí hay medicamentos y no le tengan miedo a esto. Tenemos medicamentos que utilizamos con, o sea, si me da dolor de cabeza, ¿qué hacemos? Tómate esto. Si me da diarrea, tómate esto. Si tengo gastritis, tómate esto. O sea, hay medicamentos para todo. Y como les estaba explicando, la depresión es también un problema químico y podemos ayudar a esos químicos a balancearlos mientras que estamos tomando terapia, porque esa combinación es la que más nos ayuda. La depresión puede llegar a ser sumamente fuerte. Puede la mamá estar sufriendo tanto que tenga pensamientos muy negativos o también que tome acciones muy negativas. Es algo que queremos evitar. Las mamás es justamente la cuna de toda nuestra comunidad. La parte que nos trae literal vida a cada uno de nosotros. El hecho de darles un espacio, cuidarlas y darles justamente el amor y pasión que se necesita y se merecen, son de las cosas más importantes que nosotros necesitamos hacer. Entonces, familia, platiquemos de la depresión posparto, platiquemos de esto, platiquemos de los tratamientos, y muy importante, si usted está viviendo eso, asegúrese de buscar ayuda. Platique con su médico, con su médica, y también, por favor, si es usted la pareja, busque ayuda.
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3: Y con esto quiero invitar a mi queridísima Susana para escuchar sus preguntas de esta semana. Susana, ¿cómo estás?
5: Doctor, contenta de acompañarlo aquí como cada semana y de saber que las personas están allí muy atentas para educarse en salud, para cuidarse, para prevenir y para mucho más. Ustedes participen al 1-844-224-8182, el número que pueden marcar para dejar su pregunta para Dr. Shaps en la red hispana. 1-844-224-8182. Doctor.
3: Te tengo una pregunta, Susana. Ajá. Porque este tema muchas veces...
5: Yo tengo muchas.
3: Este tema muchas veces, y pues quedan dudas, quedan preguntas, y muchas veces tanto las mujeres como los hombres, la familia alrededor, cuando alguien está en esta situación, pues no lo platicamos. Y la verdad te puedo decir que me duele tanto, porque al momento que no cuidamos a la mamá, que está justamente viviendo este momento, que está después de 9 meses, como lo habíamos platicado ahorita, está realmente dando a luz y todas las hormonas se van, que son 9 meses de preparación, y de repente tiene que cuidar al bebé, se tiene que cuidar a ella. Acaba de pasar un proceso que es equivalente como si un carro se nos cayó encima. Y eso sí fue parto natural, si fue parto cesárea, es un accidente de carro completamente. Entonces, ¿qué sientes? ¿Qué opinas? ¿Qué tienes con eso?
5: Ay, doctor, fíjese que este es un tema que a mí me toca mucho y sé que muchas mujeres pasan por momentos muy difíciles. Yo viví el posparto, sé lo que es pasar por esto, y hay personas que aún sin vivirlo han tenido a alguien cercano a quien quieren, que ha tenido una situación en la que no le ha ido muy bien o no se ha sentido muy bien. Pero yo siento que en esta etapa lo más importante es saber, entender qué es lo que está pasando en nuestro cuerpo. Porque simplemente va de allí, doctor, y corríjame si me equivoco, pero si internalizamos un poco y sabemos que son cambios, que son temporales, pues como que es más fácil sobrellevar la situación, como si decimos, como un surfista podría tomar una ola, sabe cómo viene esa ola y sabe cómo la va a surfear. ¿Es así, doctor?
3: Es parte de eso definitivamente, Susana, porque tenemos la parte de las hormonas, hay cosas que podemos controlar y definitivamente muchas veces cuando ya estamos metidos en esto, porque no me dejarás mentir, todos los que hemos estado, y eso que a mí me tocó verlo desde afuera, porque yo no estuve embarazado, fue mi mujer, y me tocó ver desde afuera todo esto y el cansancio, las noches completas, la frustración de bueno, pues ningún bebé viene con manual o con explicación de que, qué significa ese llanto. Entonces, entre la comida, los pañales, el cambio de rutinas, es muy desgastante. Y ahora, imagínate que aparte tu cuerpo se tiene que reacomodar de todas las cosas que hizo por 9 meses. Entonces, lo que llamo mucho la atención es que, número uno, es extender la mano. Estar ahí y ayudar, por favor, a toda la familia, ayudar a ese bebé, ayudar a esa mamá para que pasen esto. Y eso, ayudar, no quiere decir que se vayan de vacaciones a Las Vegas y dejen al niño a un lado. El chiste es realmente, aunque sea un break de 10 minutos para que se pueda bañar, para que pueda tener una comida sentada en una mesa. Hay tantas cositas, detalles que se te van olvidando y que pues una gran diferencia. Y la otra es que muchas veces sí se necesita ayuda profesional, la del médico, la de platicar con un terapeuta, la de realmente hasta utilizar tratamientos tanto de meditación, medicamentos, cosas extras para poder salir de ahí, porque si la mami no está bien, el bebé no va a estar bien y la familia no va a estar bien.
5: Es que es agotador, doctor, porque estamos hablando de una mamá que está adaptando su vida, que está entendiendo que incluso muchas veces algo tan simple como ir al baño va a implicar que tenga a su bebé en brazos o que busque la manera de encontrar esos huequitos, como dice, para ducharse, para dedicarse tiempo. Incluso muchas veces hasta la lactancia juega un papel importante porque es parte de todo lo que está ocurriendo allí en ese cóctel y en ese momento de tantas situaciones mezclándose y uniéndose.
3: Completamente. Y pues muchísimas gracias por compartir, Susana, con nosotros, porque sí, es un tema que tenemos que desmitificar y tenemos que sacar allá afuera.
5: 1-844-224-8182, el número para que ustedes participen y llamen a Dr. Shaps en la red hispana, 1-844-224-8182. Por acá, Dr. Shaps en la red hispana, dispuesto a atender sus inquietudes y a contestar cada una de las dudas que llegan. Si es del tema de la depresión postparto, pues bienvenida a la pregunta, y si es otro tema, también bienvenida. Siempre son bienvenidas sus inquietudes. 1-844-224-8182, van a escuchar el saludo de Dr. Shaps y allí dejan su pregunta. Doctor, ¿qué le parece si nos vamos con una llamada?
3: Adelante.
6: Bueno, doctor, yo he tenido muchos problemas de ansiedad y depresión y todo eso y todo en medicina, pero tengo como un año que mis pies del tobillo para arriba se me ponen rojos y mis brazos también, así cuando ando haciendo qué hacer o algo. Yo fui con mi doctor, pero no me dice nada, nomás dice que eso es que porque ya estoy grande de edad, yo tengo 60 años. Gracias, espero su respuesta. Bye.
3: Señora, Le voy a corregir lo primero. 60 años de edad no quiere decir que ya esté grande, sino tiene una diferente etapa de la vida y tiene muchísimos años más adelante y es parte de las cosas de la vida. Un número realmente no nos define y por eso quiero empezar con eso y mandarle un fuertísimo abrazo y agradecerle que está justamente con nosotros y platicándonos qué está pasando. Tanto la de ansiedad como la depresión pueden tener diferentes cosas. Estoy escuchando la parte de ansiedad y depresión y por otro lado lo que es su preocupación de los brazos que se están poniendo rojos. Vamos a empezar con la parte de ansiedad y depresión. Muchas veces la vida nos da vueltas y puede ser algo que estamos sintiendo, algo hormonal, algo que realmente nuestro cuerpo nos está diciendo que hay algo allá adentro que no lo estamos pudiendo procesar. Definitivamente las cosas que tenemos que ver es ver médicamente qué está pasando, o sea, si hay alguna hormona, si hay algún problema que está allá afuera que podamos ayudar y poder ahora sí nivelar, porque muchas veces son químicos, y por otro lado también platicar con alguien. Al momento que pensamos, vivimos, tenemos que poner todas esas vivencias, porque después de vivir 1, 2, 3, 4 años, 60 años, 80,000 años, tenemos muchas memorias que nos van creando cómo reaccionamos a la vida. Y muchas veces, y seamos realistas, tenemos pues algún problema con la pareja, algún problema con la familia, económicos, presiones que no estamos teniendo enfrente de nosotros. Y todas estas cosas pueden hacer una gran diferencia para nosotros con el hecho de, bueno, tenemos que ayudarnos, tenemos que hacer cosas y se van acumulando esos sentimientos. Y muchas veces tanto el tratamiento, platicar con alguien, o muy importante también, medicamentos pueden hacer una gran diferencia. Entonces esa es la primera parte. El hecho de que se esté poniendo los brazos rojos, tenemos que ver un par de cosas y necesito, por favor, que platique con su médico y haga su lista. Acuérdense, es muy importante, la lista es clave, clave, clave. Hagan su lista para ver qué cosas necesita usted preguntar. La primera es, ¿cuándo le está pasando? Si es cuando está haciendo trabajo, si es en la mañana, si es cuando come algo o si está, por ejemplo, en una posición específica. Todo esto nos va a ayudar porque el hecho de que esté poniendo rojo quiere decir que hay algo de circulación. La piel tiene unas venitas y unas arterias y estas se pueden hacer más grandes y más chiquitas dependiendo de muchos factores. Estamos haciendo ejercicio, si hace calor o también muy importante con medicamentos. Entonces es una parte. Hay otras cosas secundarias que se pueden relacionar con problemas vasculares, inflamatorios, lupus. Entonces, si tenemos también esa parte que está poniendo roja y aparte dolores articulares y se está inflamando la muñeca, la rodilla, el hombro, dolores en la espalda, entonces pueden haber otras cosas como lo que es fibromialgia, que nos pueden estar dando algunos problemitas por allá. Entonces, estas son las cosas que tiene que platicar con su médico para ver qué está pasando. Y muy importante, señora, y su médico lo va a entender. Si necesita una segunda opinión, vaya por una segunda opinión. No lo dude dos veces. Nosotros como médicos tratamos de dar nuestro corazón por ustedes, siendo realistas de que seguimos siendo humanos. Y muchas veces una segunda opinión puede hacer una diferencia. Y lo que a mí me gusta hacer es, yo le digo a mi médico, voy a tomar una segunda opinión y te voy a venir a platicar lo que me dijeron. De esa manera tenemos dos doctores en lugar de uno.
5: Gracias por esta respuesta, Dr. Shaps, en la Red Hispana, 1-844-224-8182. Y me gusta también, doctor, cuando ese doctor es consultado por algo que vimos en redes sociales. Ay, ay, ay, que no hay que hacer caso a todo lo que vemos en redes sociales. Fíjense ustedes esta pregunta que nos llega y vamos a compartirla con Dr. Shaps en la Red Hispana para que nos diga qué hay de cierto con esto. ¿Será bueno? ¿Será malo? Dice esto. Doctor, en redes sociales vi que decía que tomar una cucharada de aceite de oliva antes de dormir ayuda con la inflamación del intestino, la barriga baja y en general ayuda al cuerpo. ¿Qué dice Dr. Shaps en la Red Hispana de esto que circula en redes sociales?
3: Mi queridísima Susana, buenas y malas noticias. La buena es que sí, el aceite de oliva sí nos puede ayudar en muchas cosas, pero no necesariamente con todas estas cosas y no tiene que ver con el horario. De hecho, hemos visto muchísimo que al momento que nosotros consumimos de una manera limitada, pero lo que es aceite de oliva puede hacer una diferencia para nuestro colesterol, para nuestra, ahora sí, para nuestra piel, para muchas cosas de nuestro cuerpo. Y sí puede llegar a ayudarnos definitivamente en un poquito más. Pero que sea la fuente de la juventud, la fuente que nos va completamente a cubrir lo que es el intestino, y muchas veces eso no va a estar tan probado, pero definitivamente una cucharada de aceite de oliva al día, y muchas veces lo vemos con la dieta mediterránea, Susana, que mucha gente que está en Grecia, que está por Italia, que toda esa parte, pues al momento que le agregan, y es muy común tener el aceite de oliva para todas las cosas y comidas, como un aderezo normal, pueden tener una salud un poquito mejor. Entonces, esto sí puede llegar a ayudar.

0: lo usamos para cocinar. Y muy importante también, o sea, una cosa es lo que es el aceite crudo, no frito, no calentado, no cocinado, no has hecho con otras cosas más como panecitos o milanesas. Y otra cosa es justamente o sea, freírlo y hacer todas esas cosas. Entonces, depende mucho la cantidad, cómo lo estemos utilizando y si lo vamos a freír.
1: Gracias por esta pregunta que nos llega a través de las redes sociales. Qué importante estos comentarios porque de allí nos lleva a indagar un poquito más. Fíjese que hablamos lo del tipo de aceite, así que ustedes participen 1-844-224-8182 para llamar a Dr. Shaps en la red hispana. También a través de las redes sociales estamos atentos de sus inquietudes. Yo me voy, doctor, pero antes desde aquí quiero enviar un abrazo a todas esas mamitas que estén por allí con algún tipo de depresión posparto. Bueno, desde aquí, desde la red hispana, un abrazo gigante. Sí se puede. Hay que hablar, hay que comunicar a las personas que tengamos cerca cómo nos sentimos. Es importante decirlo, no callarlo y sobre todo saber que todo pasa y que todo este momento será un lindo recuerdo de haber dado vida, doctor.
0: Completamente. Y Susana, igual que tú, muchas gracias por haber compartido con nosotros. Y para todas las mamás que están allá afuera, les mandamos un fuertísimo abrazo y aquí estamos.
1: Y aquí seguimos, 1-844-224-8182, para que llamen y le pregunten a Dr. Shaps. La próxima semana vengo con más preguntas, doctor.
0: Vamos a estar a la orden.
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0: Y con esto, familia, pasamos al minuto de prevención. Vamos a estar platicando de un tema importantísimo que es la depresión postparto, que muchas veces decimos, eso no existe, se va a pasar, no te preocupes. Bueno, familia, después de 9 meses justamente que el cuerpo se adapta para poder dar a luz a un bebé, un parto natural, una cesárea, de repente, en cuestión de horas, se va todo eso y tenemos que realmente cuidar a esa persona que acaba de dar a luz y aparte un bebé más. Y aparte, nadie me dejará mentir. Estamos desvelados, no hemos comido, estamos realmente con un ritmo de vida completamente diferente. Es perfecta receta para tener problemas de depresión, de ansiedad y otras cosas más. Por eso el hecho de platicar con esto es sumamente importante. Sí hay tratamiento y tenemos que agarrarlo tempranito porque eso es la mejor manera para poder ayudar a esa persona que está viviendo la depresión postparto. Al momento que tenemos eso, tenemos dos opciones muy importantes, tanto el tratamiento de platicar con alguien como también el tratamiento médico. ¿Por qué? Porque la depresión tiene una parte muy importante de químicos en el cerebro que podemos balancear. Entonces, familia, no pierdan la oportunidad de hacer un cambio, no pierdan la oportunidad de platicar de la depresión postparto porque es una realidad y de esa manera todos podemos hacer una gran diferencia. Y con esto me despido completamente de ustedes y por favor mándenos sus preguntas, sus dudas, que aquí estamos completamente para responderlas. Y por favor acuérdense de tratar el miedo con una dosis de verdad.
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3: De la Associated Press por Amanda Seitz. Millones de adultos mayores podrían enfrentar primas más altas para sus medicamentos recetados a partir de 2027, luego de que el gobierno de Trump anunciara el fin de un subsidio temporal para los planes de Medicare Parte D. El programa fue creado durante la administración de Joe Biden para evitar aumentos pronunciados en las primas después de la aprobación de nuevos límites a los gastos del bolsillo. Funcionarios federales sostienen que el impacto será reducido, pero expertos advierten que algunas aseguradoras podrían trasladar mayores costos a los beneficiarios. Legisladores demócratas criticaron la decisión y afirmaron que dificultará el acceso a medicamentos para personas jubiladas y con ingresos limitados. El cambio podría tener consecuencias políticas antes de las elecciones de medio término.
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4: ¿Cómo evitar que las personas tóxicas se aprovechen de ti? Primero, mantén tus límites claros. No aceptes malos tratos. Segundo, escucha a tu intuición y a tus amigos de confianza. Tercero, aprende a decir no sin culpa. Rechaza una cita o una relación tóxica. Es una forma de cuidarte. Cuarto, toma tu tiempo. La atracción inicial puede cegar, así que no te precipites. Y para mayor información, visita mi website, ladoctoraamor.com.
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0: 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De el Lexington Herald Theater por Adrian Paul Bryant y Beth Musgrave. La sede del YMCA en el centro de Lexington solicitó un permiso de demolición, pero continuará funcionando por ahora y probablemente no se mudará hasta comienzos de 2027. La solicitud fue presentada el 29 de julio por Trammell Webb, la empresa de viviendas estudiantiles que planea comprar el edificio de 239 East High Street. La presidenta y directora ejecutiva del YMCA of Central Kentucky, Paula Anderson, explicó que el permiso es solo una etapa dentro del proceso de venta y traslado. Todas las clases y programas siguen operando con normalidad y los socios recibirán un aviso con al menos 60 días de anticipación antes de cualquier mudanza. La organización espera instalarse primero en una sede temporal mientras encuentra una nueva ubicación permanente en el centro de Lexington. El YMCA anunció en octubre de 2025 la venta de su edificio de unos 60 años de antigüedad a la firma Trammell Webb Partners con sede en Florida. Anderson señaló entonces que modernizar completamente las instalaciones actuales sería demasiado costoso. Hasta ahora, el comprador no ha presentado planes de desarrollo para la propiedad. La solicitud ocurre en medio de un auge de viviendas estudiantiles en la zona. Una empresa de Chicago propuso recientemente un complejo de apartamentos de 10 pisos frente al YMCA, mientras otros proyectos dirigidos a estudiantes de la Universidad de Kentucky avanzan o están en planificación cerca de Maxwell Street.
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4: ¿Cuáles son los derechos de una persona dentro de su vehículo ante un acto de la autoridad? El abogado de inmigración Gunther Sanabria nos explica.
5: Bueno, si una persona es detenida en una parada de tráfico o una redada de ICE, tiene el derecho a preguntar por qué fue detenido. Tiene el derecho a permanecer en silencio. Obviamente es la más recomendada por los abogados. Si el agente de ICE quiere arrestarlo, por favor, no peleen el arresto.
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